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0: Bueno, bueno, ahí estábamos en el puesto número 10 con Sabrina Carpenter y Espresso. Ya estamos dentro del top 10 de esta semana del ranking La Bomba. Veremos quiénes son los integrantes de este ranking de 10, los principales de esta semana. Pini, puesto 9, Buenos Aires.
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Ahora es ahora. Cantaba Abel Pintos y Luciano Pereyra en el puesto número 8 del ranking La Bomba. Nos vamos acercando hacia lo más pedido de la semana. Este tema se ha recuperado. La semana pasada estaba ahí fuera del top 10 y se volvió a meter dentro de los 10 primeros, pero en el puesto 7. Camilo Carín León, Una Vida Pasada.

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0: Lisa de Blackpink, Rosalía, New Woman. Lisa, estrella de Blackpink, lanza New Woman en colaboración con Rosalía y su videoclip ha provocado un verdadero furor en internet. Desde su estreno el 15 de agosto, esta canción se convirtió en tendencia mundial, capturando la atención de fans de ambas artistas. Este es el segundo single de Lisa bajo su sello Lud y RCA, tras el éxito de Rockstar. El video, dirigido por el reconocido Dave Meyers, incluye una producción vibrante y visualmente impactante. La amistad entre Lisa y Rosalía se remonta a 2020, cuando Lisa compartió un video bailando malamente. Desde entonces han cultivado una conexión que finalmente se materializó en esta esperada colaboración, emocionando a sus seguidores y generando una ola de entusiasmo en las redes sociales.
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0: Aquí estamos en el ranking La Bomba, con actualidad de tus artistas favoritos y escuchándolos en nuestras secciones extras, además de los diferentes puestos. Bueno, vamos a hablar de Yami Safdie, que se va a presentar en Buenos Aires para cerrar su exitosa gira nacional Tour de Reinas y Reyes, con un show en el Teatro Ópera el 13 de diciembre, un espectáculo completamente nuevo y renovado donde el público podrá disfrutar en vivo de toda su discografía, incluyendo éxitos como El Bolero, De Nada y las canciones de su más reciente EP, Modales. La preventa de entradas para clientes de un banco muy conocido ya está disponible la preventa. No vamos a decir el nombre del banco porque esto sí sería como una publi, pero sí te vamos a decir que están disponibles a través de la plataforma Ticketek. El 2004, un año repleto de sorpresas para Yami Safdie, destacadas presentaciones en festivales como el Cosquín Rock en Villa María, en el Lollapalooza de Chile, en festivales en los Estados Unidos. Bueno, una carrera en ascenso de Yami Safdie, que quizás muchos de ustedes no la conozcan, pero la está rompiendo en todos lados. De hecho, este año ha tenido una gira que la llevó a tocar en las principales ciudades de Argentina, en Montevideo, y a presentarse de manera solista en la sala Wisin en Madrid. Así que Yami Safdie rompiéndola y cerrando su gran gira en Buenos Aires el próximo 13 de diciembre, y sonaba acá en el ranking La Bomba.
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Dua Lipa, Beat Walls se recupera esta semana, sube 5 posiciones al puesto 5. Mirá vos. Bueno, el que no se recupere cae 3 lugares igual al puesto 4. No es para tanto. No es para tanto. María Becerra. Hemos hablado mucho, tengo la sensación que hemos hablado mucho de ella esta semana. Iman, Chihuahua, puesto 4, el tema del chicle. Listo.

0: Nicoli con María Becerra. Se viralizó un rumor en redes sociales sobre un supuesto conflicto entre María Becerra y Nicki Nicole relacionado al spin-off del Marginal, del cual ya estuvimos hablando esta semana, que se llama En el Barro. Según un hilo en la plataforma X, María Becerra habría sido elegida para actuar, obviamente esto ya lo sabemos, y también cantar en este proyecto, mientras que Nicki Nicole solo para cantar. Al enterarse, el manager de la nena de Argentina habría presionado para que Nicki Nicole fuera retirada. Qué feo esto. Hay una cuenta en X que asegura que la información fue confirmada por periodistas y que María Becerra se encargará de la cortina musical. ¿Qué pasó? ¿La verdad esto? No creo. Qué sé yo, yo no puedo opinar, estoy contando solamente, pero digo, las dos son súper talentosas, no creo que haya algún tema de inseguridad en ellas, ni tampoco las perjudica como marca compartir en un proyecto. Así que no sé, bueno, en las redes sociales mucha gente inventa cosas para tener likes, para ser reposteado, para tener más popularidad, y en la tele muchas periodistas o periodistas, se hacen eco de esto también, para conseguir lo mismo, ¿no? Para llamar la atención, sin tener la responsabilidad, si es cierto o no. Igual acá tampoco van a perjudicar a nadie, pero bueno. Nicki Nicole, Ojos Verdes, te bancamos Nicki Nicole también, y a María Becerra, por supuesto. Momento de escuchar lo nuevo, acá en el ranking, La Bomba.
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0: Bailábamos con Los Ángeles Azules, Emilia, perdonarte para qué. Puesto número 2 del ranking La Bomba. Señores, llegó el momento de escuchar lo más pedido de la semana.
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0: ¿Qué lo que? Y después de varias semanas, dos creo, que se había ido del 1, logró retomar la cima de nuestro chart. Karol G, si antes tuviera conocido lo más pedido del ranking La Bomba.

0: final para esta edición de fin de semana del Edificio de Artistas, una edición XL, una edición que hemos compartido y que hemos disfrutado. ¡Wow! ¿Cuántos temas que hay en este programa? Y todos son temas del momento, temas que son tendencia en los que se vienen y recordando también algún éxito que ha sonado hace algunos años atrás. Soy Pablo Busto, les deseo que terminen este fin de semana de la mejor manera y que en nuestra próxima edición vuelvan. Se quedan en la mejor radio de todas, que tiene una programación increíble también durante los findes. Pásenla bien, abrazo enorme, chao.
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Un día como hoy, 25 de julio, pero de 1978, nació Louise Brown, la primera bebé de probeta. Este sistema, ideado por el doctor Patrick Steptoe, consistió en extraer el óvulo de la madre y transferirlo a una probeta para allí fertilizarlo con el esperma del padre. Luego de producida la fecundación, el óvulo fertilizado se colocó en el útero de la madre para que crezca normalmente. En la actualidad, este método llamado fecundación in vitro se realiza en todo el mundo.

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Un día como hoy, 25 de julio, pero de 1978, nació Louise Brown, la primera bebé de probeta. 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Luego de producida la fecundación, el óvulo fertilizado se colocó en el útero de la madre para que crezca normalmente. En la actualidad, este método llamado fecundación in vitro se realiza en todo el mundo.

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Un día como hoy, 25 de julio, pero de 1978, nació Louise Brown, la primera bebé de probeta. Este sistema, ideado por el doctor Patrick Steptoe, consistió en extraer el óvulo de la madre y transferirlo a una probeta para allí fertilizarlo con el esperma del padre. Luego de producida la fecundación, el óvulo fertilizado se colocó en el útero de la madre para que crezca normalmente. En la actualidad, este método llamado fecundación in vitro se realiza en todo el mundo.

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Esta noche se viste de gala porque tenemos la presencia de alguien muy importante, de una mujer súper carismática, súper talentosa. Hay una canción que me grabó hace muchos años, nuestra eterna recordada, que está en la gloria, Rocío Dúrcal, de aquí de la Madre Patria, sí señor. Y esta noche nos hizo el favor de aceptar una invitación esta gran artista española para interpretar una de las canciones importantes, pues, que me grabara Rocío Dúrcal en aquellos años. Vamos a darle un aplauso fuerte y merecido. Y venga la música, maestro. ¡A pasión, venga!

Hermosa mujer, en todos los sentidos, Dios mío, una mujer, ayer que nos conocimos, un gran ser humano, un gran carisma, un gran talento, una sonrisa inolvidable, Pasión Vega, gracias por esta invitación, por aceptar esta invitación. Gracias.

Un día como hoy, 25 de julio, pero de 1978, nació Louise Brown, la primera bebé de probeta. Este sistema, ideado por el doctor Patrick Steptoe, consistió en extraer el óvulo de la madre y transferirlo a una probeta para allí fertilizarlo con el esperma del padre. Luego de producida la fecundación, el óvulo fertilizado se colocó en el útero de la madre para que crezca normalmente. En la actualidad, este método llamado fecundación in vitro se realiza en todo el mundo.

Un día como hoy, 25 de julio, pero de 1978, nació Louise Brown, la primera bebé de probeta. 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Luego de producida la fecundación, el óvulo fertilizado se colocó en el útero de la madre para que crezca normalmente. En la actualidad, este método llamado fecundación in vitro se realiza en todo el mundo.

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0: Un día como hoy, 25 de julio, pero de 1978, nació Louise Brown, la primera bebé de probeta. Este sistema, ideado por el doctor Patrick Steptoe, consistió en extraer el óvulo de la madre y transferirlo a una probeta para allí fertilizarlo con el esperma del padre. Luego de producida la fecundación, el óvulo fertilizado se colocó en el útero de la madre para que crezca normalmente. En la actualidad, este método llamado fecundación in vitro se realiza en todo el mundo.
1: Gracias. Esta noche se viste de gala porque tenemos la presencia de alguien muy importante, de una mujer súper carismática, súper talentosa. Hay una canción que me grabó hace muchos años, nuestra eterna recordada, que está en la gloria, Rocío Dúrcal, de aquí de la Madre Patria, sí señor. Y esta noche nos hizo el favor de aceptar una invitación esta gran artista española para interpretar una de las canciones importantes, pues, que me grabara Rocío Dúrcal en aquellos años. Vamos a darle un aplauso fuerte y merecido. Y venga la música, maestro. ¡A pasión, venga!

Hermosa mujer, en todos los sentidos, Dios mío, una mujer, ayer que nos conocimos, un gran ser humano, un gran carisma, un gran talento, una sonrisa inolvidable, Pasión Vega, gracias por esta invitación, por aceptar esta invitación.

Un día como hoy, 25 de julio, pero de 1978, nació Louise Brown, la primera bebé de probeta. 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Luego de producida la fecundación, el óvulo fertilizado se colocó en el útero de la madre para que crezca normalmente. En la actualidad, este método llamado fecundación in vitro se realiza en todo el mundo.

0: Un día como hoy, 25 de julio, pero de 1978, nació Louise Brown, la primera bebé de probeta. Este sistema, ideado por el doctor Patrick Steptoe, consistió en extraer el óvulo de la madre y transferirlo a una probeta para allí fertilizarlo con el esperma del padre. Luego de producida la fecundación, el óvulo fertilizado se colocó en el útero de la madre para que crezca normalmente. En la actualidad, este método llamado fecundación in vitro se realiza en todo el mundo.
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0: Gracias.
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Esta noche se viste de gala porque tenemos la presencia de alguien muy importante, de una mujer súper carismática, súper talentosa. Hay una canción que me grabó hace muchos años, nuestra eterna recordada, que está en la gloria, Rocío Dúrcal, de aquí de la Madre Patria, sí señor. Y esta noche nos hizo el favor de aceptar una invitación esta gran artista española para interpretar una de las canciones importantes, pues, que me grabara Rocío Dúrcal en aquellos años. Vamos a darle un aplauso fuerte y merecido. Y venga la música, maestro. ¡A pasión, venga!

Hermosa mujer, en todos los sentidos, Dios mío, una mujer, ayer que nos conocimos, un gran ser humano, un gran carisma, un gran talento, una sonrisa inolvidable, Pasión Vega, gracias por esta invitación, por aceptar esta invitación. Gracias.

0: Un día como hoy, 25 de julio, pero de 1978, nació Louise Brown, la primera bebé de probeta. 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Luego de producida la fecundación, el óvulo fertilizado se colocó en el útero de la madre para que crezca normalmente. En la actualidad, este método llamado fecundación in vitro se realiza en todo el mundo.
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0: Un día como hoy, 25 de julio, pero de 1978, nació Louise Brown, la primera bebé de probeta. 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En la actualidad, este método llamado fecundación in vitro se realiza en todo el mundo.
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0: Un día como hoy, 26 de julio, pero de 1952, falleció a los 33 años de edad Eva Duarte de Perón, considerada una de las mujeres más importantes y discutidas de la historia mundial. Sus restos embalsamados fueron velados a lo largo de 10 días por millares de personas que querían darle el último adiós a la abanderada de los humildes. En 1955, cuando Perón fue derrocado, sus restos fueron robados y fueron escondidos en varios sitios, hasta quedar secretamente sepultados en un cementerio italiano. En 1972, los restos de Eva fueron devueltos a su esposo y años más tarde regresaron definitivamente a su país.
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0: día que empezamos con ustedes. Es algo medio country esto, no te lo sé identificar. Es Josuke haciendo Walk a Mile in My Shoes, es lo que dice ahí. Y nosotros empezamos este viaje con ustedes. Amigos, amigas, bienvenidos, bienvenidas. Buenos días, buenas tardes, buenas noches. Allí a donde estés escuchando, buen viaje. Este programa llega a tu casa, a tu trabajo, a tu auto, a tu patio, por el Bluetooth, por los auriculares, por todos lados. Seguimos sintonizando y empezamos a escuchar los clásicos en este viaje que recién comienza. Los clásicos,
1: los clásicos
0: suenan ahora en este tren. Yo soy Martín Bernal, así les damos la bienvenida a todos, a todas las que se están sumando. Así empezamos con ustedes este viaje, Rick Springfield. Esto se llama Jessie's Girl y hable con nosotros este día. Bienvenidos.

0: bien, The Zombies, She's No Dirt. Me sorprendió, viste, porque como que de golpe salimos ahí al aire con todo. Es Jeff Lippard, lo que va a llegar, Pure Some Sugar On Me. Vamos.
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más canciones que tenemos para vos para cerrar este bloque. Pasaba Iron Butterfly in a Garage Vida, lo que iba. Escucha esto, es Alice Cooper. Suena todo, se llama Poison, ya venimos.

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0: 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Estamos llegando a las primeras estaciones del viaje. Prepare la cámara. Tomaremos algunas fotos.

Nacional. Bienvenidos, bienvenidas a este segundo bloque en Bien Viaje, en Buen Viaje. Estamos compartiendo algo nacional también para ustedes. Recién llegás a la radio, 3 décadas con grandes canciones. Algo nacional, en este caso, Bersuit Vergara Bat. Esto se llama

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2: Están dejando sus mensajes. Estoy yo de este lado, Steven Nicks.

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2: La mejor de Des, Tina Turner. Con ella cerramos esta primera hora, amigos, amigas. Seguimos con ustedes, hay mucho más.

0: Un día como hoy, 26 de julio, pero de 1952, falleció a los 33 años de edad Eva Duarte de Perón, considerada una de las mujeres más importantes y discutidas de la historia mundial. Sus restos embalsamados fueron velados a lo largo de 10 días por millares de personas que querían darle el último adiós a la abanderada de los humildes. En 1955, cuando Perón fue derrocado, sus restos fueron robados y fueron escondidos en varios sitios hasta quedar secretamente sepultados en un cementerio italiano. En 1972, los restos de Eva fueron devueltos a su esposo y años más tarde regresaron definitivamente a su país.
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el disco, comenzamos con ustedes esta segunda hora, amigos, amigas, bienvenidos, bienvenidas. Esto se llama Sin Aliento, es de Danza Invisible y abre con nosotros, así les digo, esta segunda hora de recorrido, esta segunda hora de viaje. ¿Cómo estás? ¿Cómo andás por allí? ¿Vas a viajar hoy? ¿Viajaste? ¿Se está terminando tu viaje? ¿Por qué no me lo contás? Casi que es una pregunta, casi que es un reto. Más radios se siguen sumando con nosotros a la programación de este programa. Ustedes están del otro lado, siempre sumándose desde diferentes ciudades, desde diferentes lugares de este país que sintoniza Buen Viaje. Este programa de clásicos que durante 3 horas te acompaña por 3 décadas a compartir buenas canciones. Bungie va a llegar para hacer Atomic y así abrir con ustedes. Me voy a quedar un rato más. Así que vos, que recién estás por allí diciendo ¿qué voy a hacer ahora? Lo que quieras. Tenés buena música para acompañar esa tarea tediosa que nos toca hacer hoy. Pero acá seguimos. Blondie, Atomic, hola. Los clásicos suenan ahora en

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2: Bueno, boys, ya tenemos las redes habilitadas para ustedes. The Who of the Mundo que llega. Y dale, dale, dale, que comenzamos a charlar. The World of the Moon.

muchos éxitos. La Ley estuvo con nosotros ayer, estuvo con nosotros en los programas anteriores y está ahora también con nosotros haciendo Mentira, porque estuvo Claudia, en este caso desde Román, en Santa Fe, solicitando esta canción. Claudia está siempre prendida con nosotros, nos dice que la acompañamos, que les gusta escuchar la música retro que siempre sintonizamos para ella, así que se dio el lujo de hacer un pedido y acá está con nosotros sintonizando Mentira de La Ley. Claudia, gracias por pasar. Vos también podés hacer con tú como Claudia y sintonizar tu canción ZZ Top. ¿Te suena? La banda, claro que sí. Sharp, el Tricid Man. Lo que llega. 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

0: una hora en este tren. Nacido en USA, en Estados Unidos, born in the USA, Bruce Springer, lo que habría con nosotros así este bloque. Vamos, mirá, ¿qué tenemos acá? Tenemos que estamos en la mitad del viaje, así que seguimos recorriendo con ustedes más canciones. Una hora y media que sigue por delante con Fleetwood Mac, esto es Whole World. Y suena con nosotros para vos, para que tu viaje se siga convirtiendo en una llena de éxitos, ¿viste? La música es lo más importante que tenemos siempre para compartir con vos, es lo más importante que compartimos siempre en los viajes, en un buen viaje, en este tren, donde tenemos más estaciones todavía que compartir y más canciones para escuchar. Oh, well, acá.
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1: ¿Qué pasaba? ¿Qué pasaba? Están ustedes del otro lado sintonizando sus canciones. The Door, Dicho Locutor, en facebook.com. Por allí pueden pasar y seguir escuchando canciones como estas que suenan y sintonizan, en este caso,

Tyler Bryant, Rise, era lo que pasaba. Vamos a cerrar esta segunda hora con ustedes. Caifanes, suena por acá. Lo han pedido mucho, debo reconocer que los conocí por ustedes. Esto se llama Viento.

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0: Un día como hoy, 26 de julio, pero de 1952, falleció a los 33 años de edad Eva Duarte de Perón, considerada una de las mujeres más importantes y discutidas de la historia mundial. Sus restos embalsamados fueron velados a lo largo de 10 días por millares de personas que querían darle el último adiós a la abanderada de los humildes. En 1955, cuando Perón fue derrocado, sus restos fueron robados y fueron escondidos en varios sitios, hasta quedar secretamente sepultados en un cementerio italiano. En 1972, los restos de Eva fueron devueltos a su esposo y años más tarde regresaron definitivamente a su país.
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7: Los voy a transportar y las voy a transportar a otra dimensión. Una dimensión en este caso de lo que es el vivo, la música en vivo. Nos vamos yendo de a poco. Tenés que levantar el volumen, esto no puede estar de fondo, disfrútalo. Levanta el volumen y sentí lo que tenemos para vos. Dale, vamos. En este caso, con una colaboración. Es ella. Es la cantante de Aterciopelados. Soda Stereo en TV Unplugged. Mi nombre es Martín Bernal. Bienvenidos a la última hora. Esto es En la Ciudad de la Furia.

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1: La música no tiene tiempo, la sintonizamos nosotros en 3 horas para vos. Siempre llevándote buenos clásicos para que vayas recordando a dónde te lleva cada canción. En este caso, Big Brother.

0: ¿Cómo dice? A ver, ¿lo cantás?
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0: Cerramos este bloque, amigos. Enanitos Verdes, esto es Lamento Boliviano. Seguilo vos.
1: Se

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1: En este último bloque, amigos, amigas, están ustedes por ahí. No te preocupes si recién llegas, tenés media hora todavía más para seguir disfrutando buenas canciones. Bienvenido.

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2: ¿Qué pasa por acá? ¿Qué es esto que suena? Del otro lado, a ver. Pasar a Scorpions, Rock You Like a Hurricane. Este es Kenny Rogers. Siguen ustedes comunicándose con nosotros. Están ustedes del otro lado y estoy yo leyéndolos. Kenny Rogers.

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llegamos, se termina este viaje, llegamos al final. Gracias a todos por estar, a todas por escucharme. Talking Heads, Rod to Now Here. Mi nombre es Martín Bernal, nos vamos a encontrar en un próximo viaje. Vamos a seguir disfrutando buenas canciones. Gracias por estar, de verdad, a todas las radios que levantan esta programación. Muchas gracias. Nos encontramos...

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0: Un día como hoy, 26 de julio, pero de 1952, falleció a los 33 años de edad Eva Duarte de Perón, considerada una de las mujeres más importantes y discutidas de la historia mundial. Sus restos embalsamados fueron velados a lo largo de 10 días por millares de personas que querían darle el último adiós a la abanderada de los humildes. En 1955, cuando Perón fue derrocado, sus restos fueron robados y fueron escondidos en varios sitios hasta quedar secretamente sepultados en un cementerio italiano. En 1972, los restos de Eva fueron devueltos a su esposo y años más tarde regresaron definitivamente a su país.
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1: Bienvenidos amigos, amigas, en el fin de semana hay éxitos, por supuesto hay buena compañía y hay un chart, una lista impresionante que queremos compartir con vos. 100 éxitos, adelantos, egresos, retro hits, buena onda, información, de todo un poco. Agenda de recitales, por ahí estás medio lejos, pero está bueno que te enteres con tiempo como para organizar, a ir a ver a tu artista favorito, a tu banda. Eso también te lo contamos acá en el Ranking La Bomba, que vamos a empezar a compartir juntos, ¿les parece? Con lo mejor de los éxitos del momento. Mi nombre es Pablo Busto, el fin de Pasa Mejor con el Ranking La Bomba.
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0: Qué buen comienzo de programa, de chart, puesto número 100 para la bichota Karol G con Amargura. Vamos con el puesto 99 ahora. Emilia Kea, dicen tú y yo, somos como el yin y el yang y un montón de otras cosas y ruidos de fondo en esta canción. Dale.
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0: Bueno, ingresó, reingresó la semana pasada esta versión en vivo, la conga David Bisbal. Qué unión, qué fuerza este Fama de Diabla, que por ahora está en el puesto número 98, desciende, pero todavía no se va del chart. Conociendo Rusia, ahora te lo voy a decir de una vez y por todas. Puesto 97, eso lo otro lo agregué yo. Puesto 97 en esta recta inicial del ranking, la bomba.
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0: Bueno, pasó el primer bloque con repaso, con Karol G, con Kea, con Bisbal, con La Conga. Impresionante esta primera media hora del chart. Ahí sonaba Isia, flechazo en el centro para poner la cereza en el postre de este ranking La Bomba. En el próximo bloque, Tiago Peseta, Cana, Mena, Los Caligaris y mucho, pero mucho más. No te vayas.
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El señor Tiago PZK, puesto número 95 del edificio de artistas y mi corazón. Vamos con el 94, Ana Mena, La Razón, enamorada Ana Mena en esta canción.

Los Caligaris que la están rompiendo en México, girando por un montón de ciudades, todos los estadios llenos. Así lo muestran a través de sus redes sociales y nos pone muy pero muy felices por esta gente linda de Córdoba. Los Caligaris, Coti, pasaba en el 93 y hablar de flores. Ahora Hilda Lizarazu nos siguen pegando abajo, puesto número 92.

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0: Belinda, la mala. Belinda regresa con su nueva canción, La Mala, que promete ser su propuesta más atrevida hasta la fecha, lanzada en su cumpleaños número 35. Tras éxitos como Cactus y 300 noches, Belinda se prepara para marcar un nuevo capítulo en su carrera. Desde su debut en telenovelas como Camaleones y Cómplices al Rescate, ha construido una trayectoria llena de logros, colaborando con destacados artistas y participando en producciones internacionales. Además de su música, su vida personal, incluida su relación con Cristian Nodal, ha captado la atención del público. Con La Mala, Belinda busca reafirmar su posición en la industria musical mientras celebra su cumpleaños con este lanzamiento audaz y emocionante.
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0: Un día como hoy, 26 de julio, pero de 1952, falleció a los 33 años de edad Eva Duarte de Perón, considerada una de las mujeres más importantes y discutidas de la historia mundial. Sus restos embalsamados fueron velados a lo largo de 10 días por millares de personas que querían darle el último adiós a la abanderada de los humildes. En 1955, cuando Perón fue derrocado, sus restos fueron robados y fueron escondidos en varios sitios hasta quedar secretamente sepultados en un cementerio italiano. En 1972, los restos de Eva fueron devueltos a su esposo y años más tarde regresaron definitivamente a su país.
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9: 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Puesto número 90.

0: Los colombianos Cali y el Dandy, o el Dandy y Cali, nunca habrán tenido problemas de cartel, esta vez, mucha seguridad en el Dandy, siempre después de Cali. Bueno, 90. Todavía en el inicio de este bloque que va a tener al cierre un adelanto con nada más y nada menos que nada menos. Ahí está, que BM, así que no te lo pierdas. Ahora Taylor Swift, desde su último disco The Tortured Poets Department.
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0: Esto es Fortnite, puesto 89.

un par de temitas internacionales ahí para romper la monotonía del día, para variar un poquito la programación musical. Raise the Bar, Travis, en el puesto número 88. Bailamos ahora con Rocío Oficial, Paper. Me encanta este tema a pesar de que salió en enero de este año, ¿eh? Y todavía está rankeado. Nos encanta. Rocío Oficial, Paper, Inocente, puesto 87.

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1: Bueno, y algún día se tenía que ir. Expuesto número 1, Los Ángeles Azules, María Becerra, El Amor de Mi Vida, deja la lista esta semana.

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0: BM, borracho. BM lanza Borracho, su nuevo sencillo de cumbia que captura el dolor de un amor no olvidado. Con una producción a cargo de Nico Baldi, esta canción retiene el ritmo pegajoso que caracterizó su éxito Ni Una Ni Dos y ya está disponible en todas las plataformas digitales. La expectativa por este single creció tras su filtración en TikTok, donde se volvió viral antes de su lanzamiento oficial, acumulando más de 20.000 creaciones relacionadas. La letra y melodía transmiten emociones profundas, lo que permite a muchos oyentes identificarse con la historia de desamor que narra BM. Con más de 5 millones de oyentes mensuales en Spotify, BM reafirma su estatus como uno de los artistas más influyentes del género, mostrando su capacidad para conectar con su público y evolucionar musicalmente con cada nuevo lanzamiento.
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1: Nelly Furtado, Juanes, Gala y Dalí en el puesto número 83 del chart. Bailamos ahora con este remix de Marama y No Te Vayas.

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0: Pretty boy.
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0: Un día como hoy, 26 de julio, pero de 1952, falleció a los 33 años de edad Eva Duarte de Perón, considerada una de las mujeres más importantes y discutidas de la historia mundial. Sus restos embalsamados fueron velados a lo largo de 10 días por millares de personas que querían darle el último adiós a la abanderada de los humildes. En 1955, cuando Perón fue derrocado, sus restos fueron robados y fueron escondidos en varios sitios hasta quedar secretamente sepultados en un cementerio italiano. En 1972, los restos de Eva fueron devueltos a su esposo y años más tarde regresaron definitivamente a su país.
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0: Era tan biónica, era Airbag en el puesto número 80, comenzando con esta nueva etapa del edificio de artistas y este arruinarse en vivo en River Plate. Momento de roceo oficial con este una cartita junto a Flor Álvarez.
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2: Puesto número 79.

Y acá vamos por España con Iñigo Quintero y este clásico tema que ingresó hace un par de semanas y se mantiene. Ahí va, teniendo vaivenes, que viene, que va, que viene, que va. Pero bueno, logra tener una ubicación esta semana en el puesto número 78. Se viene Tiago Pesetta acá. ¿Qué personaje es tema para cantar a pleno? Los quiero escuchar del otro lado. Acá está en el 77. Piel.

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0: CRO, Kia, Rock and Roll. CRO, destacado exponente del trap argentino, lanza Rock and Roll junto a Kea, el primer corte de Malos Cantores, parte 2. Después de colaborar con artistas como Airbag y Neopistea, CRO continúa su evolución musical. La idea de Rock and Roll surgió tras un encuentro en un concierto con Kea, donde decidieron trabajar juntos. Aunque inicialmente estaba destinada a la primera parte de Malos Cantores, ambos artistas optaron por reservar para darle el cuidado que se merece a esta canción. La producción fue realizada por separado y el resultado final ha encantado a ambos, reflejando su pasión por la música y su deseo de seguir sorprendiendo a sus seguidores.
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María Becerra con Gloria Estefan haciendo borracha. María, que subió la primera foto como personaje de la serie En el Barro, que va a ser un spin-off de El Marginal. Manos arriba, que llegó la Mari, escribió en redes sociales junto a una imagen donde se la ve caracterizando su papel, ya que interpretará una reclusa en una cárcel de mujeres, La Quebrada, en esta nueva producción de la productora de Sebastián Ortega, Underground, junto a Netflix. Todavía no se sabe la fecha de lanzamiento, pero la veremos en Netflix a María Becerra en este spin-off de El Marginal. Yo vi todas las temporadas, no sé, vos del otro lado, y me encantó. Vamos a ver si este En el Barro está a la altura de las expectativas. Por lo menos a María Becerra la vamos a tener dentro del elenco. Ahí estaba, junto a Gloria Trevi, borracha en el puesto 75. Vamos con Marama ingresando, con Vilma Palma, Vampiros. Qué contento me pone que ingresó este tema. Auto Rojo Remix. Ahí va, el 74.

0: Dua Lipa, Houdini. Houdini, bueno, puesto número 73 del edificio de artistas. Como si a todo esto le faltaba algo como para levantar a pleno, María Becerra y Ivy Queen llegan en el 72 y este primer aviso.
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Everybody's going to the party, have a real good time. 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Este es Un Regreso.

0: Carlos Rivera, de nada, para la gente que nos pide Carlos Rivera para escucharlo dentro del programa, el cantante mexicano que ha sumado una nueva fecha en su gira Carlos 20 en la ciudad de Buenos Aires, después de hacer historia en el Arena Ciudad de México con un sold out, entradas agotadas ante más de 20.000 personas. El público argentino agotó rápidamente las entradas para su show del 14 de diciembre en el Movistar Arena, y debido a esta gran demanda se agregó una nueva función para el 15 de diciembre. En este show, el artista mexicano celebra los 20 años de carrera con 20 conciertos únicos en las ciudades más importantes y representativas para él. Además de las dos fechas en Buenos Aires, Carlos Rivera también se va a presentar en el Quality Arena de Córdoba el 12 de diciembre. Las entradas para el 15 de diciembre están disponibles en el sitio web de Movistar Arena, así que no te lo podés perder. Carlos Rivera en la Argentina.
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0: David Gilmour, Dark and Velvet Night. David Gilmour presenta Dark and Velvet Night, su nuevo single que anticipa el lanzamiento de su próximo álbum, Look and Strange, esperado para el 6 de septiembre. Este será el primer trabajo del material original del ex miembro de Pink Floyd en casi una década. La canción, escrita por Gilmour junto a su esposa Polly Sampson, se presenta como una vibrante pieza de rock que evoca una atmósfera romántica. Acompañada de un videoclip dirigido por Gavin Elder, muestra a Gilmour interpretando la canción con su banda. En su declaración, el músico compartió que la inspiración surgió de un poema que Polly le había regalado para su aniversario, lo que convierte a esta canción en una hermosa banda sonora de su amor.
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0: Un día como hoy, 26 de julio, pero de 1952, falleció a los 33 años de edad Eva Duarte de Perón, considerada una de las mujeres más importantes y discutidas de la historia mundial. Sus restos embalsamados fueron velados a lo largo de 10 días por millares de personas que querían darle el último adiós a la abanderada de los humildes. En 1955, cuando Perón fue derrocado, sus restos fueron robados y fueron escondidos en varios sitios hasta quedar secretamente sepultados en un cementerio italiano. En 1972, los restos de Eva fueron devueltos a su esposo y años más tarde regresaron definitivamente a su país.
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0: Nati Peluso, Thiago Pesetta acá. Gracias por abrir este bloque con muy buen nivel, ¿eh? Ella tiene... Vamos con el puesto número 69 ahora, amigos, y tranquilizamos con la hermosísima voz de Abel Pintos con este temazo que es de Soraya y que se llama De Repente.
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Vamos, Lil Cake, vamos, que lo vas a lograr, ¿eh? Quizás no tener el mismo éxito que Mercho, pero con este Me Cortó un Pajarito se mantiene todavía dentro de la lista, puesto número 68 del ranking La Bomba. Te propongo a vos, sí, a vos que estás del otro lado, a cantar con el próximo. Puesto 67 de Manero, Karina Jimena, Ángela Torres, Sinvergüenza.

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0: Fer Vázquez, mírame a la cara. Fer Vázquez sorprende a la familia mendocina de Gonza Carrazani y su mamá, Cande, al visitarles en Mendoza para presentarles su nuevo tema, Mírame a la cara. Esta conmovedora canción habla sobre el amor incondicional y los lazos familiares indestructibles. La conexión surgió cuando Fer descubrió a Cande y Gonza cantando juntos en TikTok, lo que lo inspiró a componer una canción especialmente para ellos. Sin grandes pretensiones, se presentó en su hogar con unas facturas y compartió el tema, creando un ambiente de risas y mates. Mírame a la cara no solo resalta la importancia de la familia, sino que también se acompaña de un mini documental que muestra el proceso creativo del artista, destacando que no son necesarios grandes estudios o equipos para grabar música significativa. Fer busca dar voz a artistas emergentes y reafirma que la pasión y el amor son lo que realmente importan en la música.
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0: Qué linda canción de Fade en el puesto 65 del chart para comenzar esta media hora con Tutti, amigos. Esto era Luna. Vamos con las pastillas del abuelo. Emanuel Noir, ¿de qué personajes? Puesto 64, loco por volverla a ver. Quédate con nosotros. 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

Todo lo que pasa en este programa lo decidís vos del otro lado, claro, votándonos no a nosotros, sino votando tus canciones a través de nuestras redes sociales. Nos encontrás como Ranking La Bomba. Sí, a Kylie Minogue, Dance Alone, puesto número 63. Vamos con J Balvin, Psycho, ingresó la semana pasada este tema. Aquí está Gaga.

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0: Diego Torres sonando en el edificio de artistas que está a pleno presentando su disco Mejor que Ayer. Y la noticia tiene que ver que anunció una nueva fecha en el estadio Movistar Arena de la ciudad de Buenos Aires. Este show se va a llevar a cabo el 23 de noviembre y después de agotar las localidades para su presentación del 20 de noviembre han hecho este lanzamiento. Les contamos que Diego está en plena gira con su Mejor que Ayer Tour, donde presenta este nuevo álbum junto a los grandes éxitos de su carrera. Además de los shows en Buenos Aires, Diego Torres también se va a presentar en el interior del país el 7 de noviembre en Rosario, el 8 en Santa Fe y el 30 de noviembre en Mendoza. Bien por Diego Torres y bien por sus canciones que están rankeadas en el ranking La Bomba, además de este egreso que escuchábamos.
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0: ICAC, NAT, AEAE. La FIFA lanzó AEAE, la canción oficial del Mundial Femenino Sub-20, interpretada por las talentosas artistas colombianas NAT y ICAC. Este himno busca reflejar la energía del país y el empoderamiento femenino justo antes del inicio del torneo. Con la competición programada del 31 de agosto al 22 de septiembre en Bogotá, Cali y Medellín, AEAE se presenta como un símbolo de unidad y resiliencia. La colaboración entre Mambo Kings, DJ Luyan y la FIFA ha dado vida a este tema que combina la música afrocolombiana de ICAC con el estilo contemporáneo de NAT. Ambas artistas destacan la importancia de esta oportunidad para resaltar el talento colombiano y la pasión por el fútbol. La canción está disponible en plataformas digitales, sumando un toque festivo a la celebración del deporte femenino.
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0: Un día como hoy, 26 de julio, pero de 1952, falleció a los 33 años de edad Eva Duarte de Perón, considerada una de las mujeres más importantes y discutidas de la historia mundial. Sus restos embalsamados fueron velados a lo largo de 10 días por millares de personas que querían darle el último adiós a la abanderada de los humildes. En 1955, cuando Perón fue derrocado, sus restos fueron robados y fueron escondidos en varios sitios hasta quedar secretamente sepultados en un cementerio italiano. En 1972, los restos de Eva fueron devueltos a su esposo y años más tarde regresaron definitivamente a su país.
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0: Y los temas del pasado que vuelven en versiones, el ejemplo claro, este tema de los tipitos con Jarabe de Palo y este Brujería en el puesto número 60. Seguimos avanzando, puesto 59, Trueno, The Roof is on Fire.
1: Yes, sir.
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0: poquito, falta para la primavera, al menos en este lado del mundo, por supuesto que la estamos esperando con la mejor música, con todos los éxitos, con temas tan buena onda como este. Galantis, David Guetta, 5 Seconds of Summer, Lighter. Vamos con el 57. Seguimos, ¿eh? No paramos. Un tema tras otro. Mía, Dream Marai, Mía Live, piso 3. ¿Qué pasará en el 57?
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0: Cash, I Got It. Las hermanas Cash sorprenden con un nuevo corte, I Got It, una potente canción en inglés que celebra el empoderamiento femenino y rinde homenaje a sus raíces musicales. I Got It evoca el sonido country pop que las caracteriza, pero con la madurez adquirida en sus 20 años de carrera. Inspiradas por un viaje a Nashville, las artistas decidieron que esta canción debía nacer en su idioma natal. Con una letra fuerte y motivadora, el tema invita a las mujeres a sentirse seguras y poderosas, reafirmando su estilo auténtico.
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0: que a Ana Mena, como yo te quiero, puesto número 55, en el comienzo de este bloque que va a tener a Ian Lucas con un adelanto. Vamos a tener un egreso, pero vamos a estar hablando de Flor Vigna, ya te lo spoileo también. Maluma en un ratito, Morat en un ratito. Ahora subimos, ponemos nitro al momento del día con Calvin Harris y este Free, puesto 54.
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Todo con esta cumbita en el puesto número 53 para hacernos bailar un poco y para pasar este momento del día de la mejor manera posible, por supuesto, con nuestra compañía y con todos los temas que son tendencia por estos días. Maluma, contrato, puesto 53. Ahora BL, Wisin, tu boca, puesto 52.

0: Y hablamos de Flor Viña, que ofreció un íntimo show acústico en el Moby Dick como parte de la Bling Bling Session. Durante esta presentación, la artista interpretó sus canciones más icónicas, así como versiones de temas de otros artistas que influyeron en su carrera. ¿Qué es Bling Bling Session? Bueno, un proyecto de sesiones acústicas que busca presentar a los artistas en versiones inéditas de canciones y estilos musicales, permitiendo al público descubrir nuevas facetas de ellos. Los artistas eligen las canciones con las que se identifican, ya sean temas que han disfrutado cantar o que escuchan frecuentemente de sus referentes, además de, bueno, de interpretar sus propias composiciones en versiones acústicas, como habíamos dicho recién. Flor Viña, recordamos que inició su carrera televisiva ya en aquel programa de Canal 9, En Combate, que luego debutó como cantante, pasó por Bailando por un Sueño, por un montón de reality shows, un montón, no sé, creo que Bailando nada más, condujo algunos programas, y todo esto la llevó a su debut como cantante en el 2021 con el tema Uy, que ya tiene más de 310.000 oyentes mensuales en Spotify y millones de seguidores en redes sociales tiene Flor Viña, la llevan a que ahora su carrera musical esté cada vez expandiéndose más. Colaboraciones con artistas reconocidos también, destacando su presentación de telonera en el show de Mau y Ricky en el Luna Park. Bueno, la Bling Bling Session, que la pueden buscar ahí por YouTube, una oportunidad para ver a Flor Viña en su formato más íntimo, destacando tanto su talento como su conexión con el público. Noticia que tenía que ver con la bella Flor Viña.
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0: Ian Lucas, Julieta y Romeo.
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0: Ian Lucas presenta su nuevo sencillo Julieta y Romeo, una emotiva balada que fusiona la clásica historia de amor con ritmos modernos de cumbia. Con Julieta y Romeo, Ian demuestra su habilidad para escribir letras profundas que conectan emocionalmente con su audiencia. Esta canción refleja su autenticidad y pasión por la música, consolidándolo como una artista versátil en la escena latina.
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0: Un día como hoy, 26 de julio, pero de 1952, falleció a los 33 años de edad Eva Duarte de Perón, considerada una de las mujeres más importantes y discutidas de la historia mundial. Sus restos embalsamados fueron velados a lo largo de 10 días por millares de personas que querían darle el último adiós a la abanderada de los humildes. En 1955, cuando Perón fue derrocado, sus restos fueron robados y fueron escondidos en varios sitios hasta quedar secretamente sepultados en un cementerio italiano. En 1972, los restos de Eva fueron devueltos a su esposo y años más tarde regresaron definitivamente a su país.
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0: ¿Qué pasa con el nuevo tema de Ráfaga y Flor Álvarez que no se vota? Bueno, ya sabés que está ahí, lo hemos escuchado en adelantos la semana pasada, no sé si estará programado para esta semana, pero hay un nuevo tema de Ráfaga que está haciendo colaboraciones con un montón de artistas, entre ellos Mía. El dúo también participa de este conjunto de colaboraciones. En este caso igual los artistas que son colaboradores son los chicos de Ráfaga. Pero igual, Mía, Ráfaga, si tú la ves, puesto número 50. Vamos a bailar, ¿les parece? Con un tema que ha regresado esta nueva versión, un tema que es de los 2000, allá atrás en el tiempo. Y originalmente lo hacía Gloria Estefan. Valentino Merlo, un chico que con muy poca edad la está rompiendo, junto a La Planta, de La Planta, la banda uruguaya, puesto 49. Aquí llegan con Hoy.
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0: Perros y Gatas, puesto número 48 en el edificio de artistas de hoy. ¿Qué te parece si cantamos un poco? Una super colaboración, lo que debe haber sido esto, gente, verlo en vivo. Igual se transmite a través del video publicado en YouTube. No solamente esta canción, sino todo el show de La Última Noche Mágica. Se pueden ir y verlo completo en YouTube. Un momento mejor que el otro, impresionante. Tan Biónica, Miranda, ella en vivo, puesto número 47 del ranking La Bomba.
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0: Se pueden ir y verlo completo en YouTube. Un momento mejor que el otro, impresionante. Tan Biónica, Miranda, ella en vivo, puesto número 47 del ranking La Bomba.
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0: Shel Stone, Loving You. Shel Stone, cantante de soul y ganadora de un Grammy, presenta su nuevo single, Loving You. Este lanzamiento llega antes de su esperado regreso a la Argentina, programado para el 17 de septiembre en el Movistar Arena. Loving You, coescrita con Steve Greenwald, captura la esencia del enamoramiento con su característico sonido soul. La canción evoca las encantadoras primeras etapas del romance, donde las noches se alargan y se llenan de dulces susurros. Stone comparte que la inspiración para la letra proviene de sus propias experiencias románticas, reflejando la magia de esos momentos iniciales.
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Y medio juntitos los temas de Tan Biónica en vivo. Puesto 45, Ciudad Mágica. Quédate con nosotros que se viene en un ratito el super tema de Lucra con este señor, que de algún lado lo tengo, que se llama Chayanne. También vamos a estar hablando de María Becerra, que le pasó algo muy loco. No sé si tan loco, pero sí gracioso. Y un adelanto de la mano de Kenya Woz con el DJ reconocido mundialmente Steve Aoki, que la rompe toda el tema. No sé si va a ingresar, pero lo escuché y me gustó mucho. Se los voy a compartir en un ratito. Ahora en el 44, Roger King, me gustan todas. Ángela Torres preocupada. No quería...

Lucra, Chayanne, Un siglo sin ti, haciendo que vuelva este tema del pasado a ser un éxito del momento. Me encanta esta versión. Bueno, María Becerra compartió una anécdota ahí en las redes sociales en donde una fan la confundió con Nicki Nicole. Igual ya con la altura tenemos ahí como una diferencia, ¿no? Bueno, María dijo que para pasar desapercibida mientras hacía algunas compras, a veces le dice a la gente que no es ella, sino que a veces puede decir que es parecida a María Becerra. Dice, ojalá fuera María, dice, tiro esa, pero bueno. Pero ¿qué pasó? Como toda estrategia a veces falla, y se metió ahí en una situación medio incómoda cuando una fan creyó estar hablando con Nicki Nicole, gente, la novia, la que fue novia de Peso Pluma y demás, y empezó a criticar a María Becerra. La fan le dijo, ay, yo te amo, sos tan sensible, no como la otra Becerra que no me gusta. Y era María Becerra. Bueno, sorprendida y poniéndole un poquito de humor, María le siguió la corriente respondiendo, no, a mí tampoco, para que no se pusiera tenso en el ambiente. Pero bueno, después cuando la fan debe haber visto que María Becerra contó esto en las redes sociales, se debe haber querido morir de vergüenza. Pero bueno, eso es muy complicado. A veces uno está criticando, no solamente capaz que se confunde una persona por otra, pero no les pasó nunca de estar criticando a una persona que sea pariente de la otra a la que estás hablando, o que sea conocida. Decís, no, pero ¿qué estoy haciendo? Bueno. Y bueno, no está bien hablar mal de las personas, por supuesto, atrás de las espaldas. No te pasan estas cosas. Bueno, Big One, ahora sí, María Becerra, Trueno, cuando te vi, puesto 42 del ranking La Bomba.

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0: muchas visitas tenemos. Escuchamos a Fonseca, el cantautor colombiano que va a volver a nuestro país en noviembre para presentar su último disco Tropicalia en el Teatro Gran Rex. ¿Cuándo va a ser esto? El 20 de noviembre. El público ahí va a tener la oportunidad de disfrutar en vivo de este reciente lanzamiento que rinde tributo a las raíces e influencias tropicales que han marcado a la carrera del artista. Tropicalia, un álbum que celebra la esencia tropical y latina y que cuenta con 11 temas que incluyen colaboraciones con Juan Luis Guerra, con Gilberto Santa Rosa, con Alex Cuba, con el grupo Niche. Según Fonseca, este disco es una interpretación de la riqueza y diversidad de la música latinoamericana, con cada canción grabada y producida de manera única. Tropicalia, por supuesto que lo pueden disfrutar en todas las plataformas digitales de manera completa, pero lo que le contábamos en concreto es que nos va a estar visitando este artista en la Argentina el próximo 20 de noviembre en el Teatro Gran Rex.
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0: Kenya Woz, Steve Aoki, Replay. Kenya Woz lanza Replay, su nueva colaboración con el reconocido DJ Steve Aoki, una explosiva canción que promete encender las pistas de baile. Replay captura la esencia de una noche de fiesta inigualable, invitando a los oyentes a disfrutar sin parar hasta el amanecer. El videoclip, dirigido por directora Mami, muestra los preparativos de una celebración mientras Kenya espera con entusiasmo la llegada de Aoki. Kenya destaca la importancia de este tema para su carrera y deseo de poner a México en el mapa musical global.
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2: Un día como hoy, 26 de julio, pero de 1952, falleció a los 33 años de edad Eva Duarte de Perón, considerada una de las mujeres más importantes y discutidas de la historia mundial. Sus restos embalsamados fueron velados a lo largo de 10 días por millares de personas que querían darle el último adiós a la abanderada de los humildes. En 1955, cuando Perón fue derrocado, sus restos fueron robados y fueron escondidos en varios sitios hasta quedar secretamente sepultados en un cementerio italiano. En 1972, los restos de Eva fueron devueltos a su esposo y años más tarde regresaron definitivamente a su país.
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Puesto número 40.

cruzando el charco en el edificio de artistas. Así estamos con Nada Nace junto a Chano. Acordate que todo lo que pasa en este programa lo podés votar a través de nuestras redes sociales. Nos encontrás como Ranking La Bomba. Ser, Salvo, La Vida, Baila, puesto 37 para levantar ánimos si hace falta. Dale.

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0: La Conga regresa con su nuevo tema Mírame, un lanzamiento que promete contagiar de ritmo y alegría a todos sus seguidores. Con la voz principal de Nelson Aguirre, Mírame sigue la línea de éxitos como Fama de Diabla, Por Segunda Vez y Te Cansaste de Mí. Grabado en la ciudad de Córdoba, el videoclip captura la energía y el carisma de la banda. Este nuevo hit seguramente se integrará en el repertorio de La Conga para sus próximas presentaciones, consolidando aún más su lugar en la escena musical argentina.
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Look Ramaluma Kea, Ola Perdida, Hola Hola, remix en el puesto número 35 del edificio de artistas. Yo sé que te gusta que te spoilee un poquito lo que va a venir en un rato, así que Fade estará sonando y un adelanto de la mano de nada más y nada menos que Lady Gaga en colaboración con un gran artista. Ya te vas a enterar. Ahora Emilia, la playlist, puesto 34.

0: Y Thompson Eye, que la conocimos en este lado del mundo, bueno, en este lado solamente no, que se hizo mundialmente conocida por aquel hit Dance Monkey. Toni Watson, nacida en la península de Mornington, Victoria, Australia, el 13 de mayo de 1993. Un hombre artístico, Thompson Eye, pasaba con Dance With Me en el puesto 33. Vamos con Miranda, ¿quién y a vos? Siempre que lo beso, puesto 32.
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0: Lady Gaga, Bruno Mars, Die With A Smile. Lady Gaga y Bruno Mars se unen por primera vez en Die With A Smile, una emotiva balada que ya cuenta con su video musical oficial. Este lanzamiento sorpresivo ha emocionado a los fans, quienes esperan ansiosos el próximo álbum de Lady Gaga. El videoclip, dirigido por Mars y Daniel Ramos, presenta una estética retro donde ambos artistas brillan con sus interpretaciones, acompañados de guitarras y teclados. La producción está a cargo de Gaga, Mars, D-Mile y Andrew Watt, y marca una nueva etapa para ambos, quienes no habían lanzado música nueva en años. Gaga destacó la conexión creativa que tienen y cómo esta colaboración surgió de una noche mágica en el estudio. Ambos artistas expresaron su admiración mutua, lo que hace a The Die With A Smile un lanzamiento muy esperado y significativo en sus carreras.
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2: Un día como hoy, 26 de julio, pero de 1952, falleció a los 33 años de edad Eva Duarte de Perón, considerada una de las mujeres más importantes y discutidas de la historia mundial. Sus restos embalsamados fueron velados a lo largo de 10 días por millares de personas que querían darle el último adiós a la abanderada de los humildes. En 1955, cuando Perón fue derrocado, sus restos fueron robados y fueron escondidos en varios sitios hasta quedar secretamente sepultados en un cementerio italiano. En 1972, los restos de Eva fueron devueltos a su esposo y años más tarde regresaron definitivamente a su país.
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0: comienzo del bloque junto a Ariana Grande. Yes. And. Así le da suspenso a Ariana Grande en el estribillo. Vamos con Karol G, ahora DJ Tiesto contigo, puesto 29.
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0: y nos vamos acercando despacito, despacito a los primeros puestos de esta semana. Diego Torres, Causalidad, en el puesto número 28 del chart. Y estamos muy contentos porque ha regresado a estar, formando parte del ranking este tema, temazo de Airbag. Puesto 27, bienvenidos de vuelta, chicos, con Nunca lo olvides.
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0: Maxi Truzzo. Por suerte existo yo. Maxi Truzzo regresa a la escena musical con Por suerte existo yo, una nueva canción de rock con influencias italianas. Este lanzamiento ya está disponible en todas las plataformas digitales, acompañado de un videoclip en YouTube. Compuesta en Italia, la canción explora la relevancia de cada individuo en un mundo donde los egos a menudo predominan. Con un estilo que recuerda a los hermanos Gallagher.
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0: puesto número 25 sonaba Tiago PZK y la despedida. Subimos un lugar más al puesto 24, Cachorro López, Glali, Mil Horas.
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0: música internacional de la mano de Post Malone, de Morgan Wallen. I Had Some Help, puesto número 23. Nos vamos a España con Aitana, cuarto 23, puesto 22 del edificio de artistas.
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0: Mike Tower, Darel, otra noche. Mike Towers y Darel regresan a las raíces del reggaetón con su nueva canción Otra Noche, un homenaje al icónico Don Omar. La canción no solo rinde tributo a los inicios del reggaetón, sino que también incorpora elementos que recuerdan a éxitos de la década del 2010. Con este lanzamiento, Towers busca conectar con los sonidos nostálgicos del reggaetón mientras se prepara para el lanzamiento de su quinto álbum de estudio, La Pantera Negra, programado para fin de mes.
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0: Un día como hoy, 26 de julio, pero de 1952, falleció a los 33 años de edad Eva Duarte de Perón, considerada una de las mujeres más importantes y discutidas de la historia mundial. Sus restos embalsamados fueron velados a lo largo de 10 días por millares de personas que querían darle el último adiós a la abanderada de los humildes. En 1955, cuando Perón fue derrocado, sus restos fueron robados y fueron escondidos en varios sitios hasta quedar secretamente sepultados en un cementerio italiano. En 1972, los restos de Eva fueron devueltos a su esposo y años más tarde regresaron definitivamente a su país.
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0: Comenzamos la mejor parte del ranking de esta semana, que son los primeros 20 puestos. Katy Perry, Woman's War, en el puesto 20. Y vamos a volver a la Argentina para escuchar esta super banda con la colaboración de un super cantante que puedes estar de acuerdo o no con sus pensamientos, con sus polémicas, pero no podemos negar que es un ícono de la música argentina. Estamos hablando de Andrés Calamaro, por supuesto, junto a los tipitos, como te contaba, haciendo Silencio en el puesto número 19 del ranking La Bomba.
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0: Mía. Y esta baladita, sensual baladita con Lunar. Ahí estábamos, con el dúo de estos chicos de Agus Bernasconi, de Máximo o Maxi Espíndola, que estaban en el 18. Vamos con el, un lugar más, 17 para Conociendo Rusia, Natalia Lafourcade, 5 horas menos.
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0: Mía, Soy. El dúo Mía presenta Soy, su nuevo single, que se erige como una balada poderosa sobre la autosuperación y la resiliencia. Esta canción es el tercer adelanto de su próximo álbum Blanco y Negro y refleja cómo nuestras experiencias y decisiones nos definen. Soy celebra la capacidad de levantarse después de las caídas y comenzar de nuevo, enfatizando que la suerte no determina quiénes somos. El videoclip dirigido por Seba Lynch utiliza elementos rotos que se reconstruyen, simbolizando las experiencias que nos moldean. Inspirado en el kintsugi, una técnica japonesa que resalta las fracturas en lugar de ocultarlas, el video transmite un mensaje de belleza en la imperfección.
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0: Puesto número 15 del ranking La Bomba para Ana Mena y este Madrid City. Vamos con el puesto número 14. Acá está Tan Biónica, Abel Pintos, Obsesionario en La Mayor.
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Benson Boone en el puesto número 13 del ranking La Bomba, un tema que estábamos acostumbrados a escucharlo ahí dentro de los primeros lugares, pero bueno, está en descenso, igual no está tan mal en el puesto número 13. Ahí estaba con Beautiful Things. Vamos ahora al puesto 12, Morat, faltas tú.

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0: Ruggiero, 1000 kilos de cemento. Ruggiero presenta su nuevo single, 1000 kilos de cemento, una balada de desamor que sigue al éxito de Enamorado de ti. La canción, producida por Mike Muñoz y Gio Fernández, destaca su emotiva voz. Con una narrativa que ilustra la angustia de una relación que finaliza, 1000 kilos de cemento evoca la pesada carga emocional que siente al dejar atrás un amor.
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3: Un día como hoy, 26 de julio, pero de 1952, falleció a los 33 años de edad Eva Duarte de Perón, considerada una de las mujeres más importantes y discutidas de la historia mundial. Sus restos embalsamados fueron velados a lo largo de 10 días por millares de personas que querían darle el último adiós a la abanderada de los humildes. En 1955, cuando Perón fue derrocado, sus restos fueron robados y fueron escondidos en varios sitios, hasta quedar secretamente sepultados en un cementerio italiano. En 1972, los restos de Eva fueron devueltos a su esposo y años más tarde regresaron definitivamente a su país.
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